0: Salude.
1: Vamos a darle un saludo acá en Campo Valdés a Alex, el eléctrico, que está en estos momentos laborando. Y vamos a darle un saludo al combo de la charanga, de la pachanga. Vamos a darle un saludo a Pachanga, a Gambeo, José Garcés, a Uruguro, a la Chachi, a la Barbie, al Calvito, a Pitillo. Vamos a darle un saludo también a Oscar Motos allá arriba, el mejor taller que hay en Santa Elena de Motos. Arriba.
2: Ah, con cuyo y todo,
0: no, si, hay. Si quiere dice el teléfono y la dirección también.
1: En estos días con la ayuda de Dios. Oigan,
2: ¿tiene promoción?
1: Y un saludito a la tienda Roa, que no falten. Ale la gallina, Alejo el canino, a la Chepa, a Fidel Castro, al Gomelo Salcero y a todo ese combo de la peluquería. Y a Jamoneta ya en Sabaneta, que no se ha vuelto a escuchar, de más que estar montando mucho en burro.
0: Ah, seguramente. Oiga, bueno, entonces, ¿qué más sería, hombre?
1: A Mical y a Lumina y a la vieja Chila, a Marta Loaiza. Y a todos los que me conocen de la Mancha Amarilla también, muchachos.
0: Oiga.
1: Y al que está en la emisora.
0: ¿Cuántas ha destapado hoy?
1: No. No pienso destapar ni la primera.
0: Ah, parecía. Oiga, bueno, pues está dedicada para el incomprendido de la campana.
1: R, una feliz noche, muchachos.
0: Feliz noche, bien. Mi rey.

0: Son las 7:14, el tiempo corre y el tiempo vuela, 7:14. Oiga, nunca debes perder tu forma de ser, tu esencia, la humildad de tu alma, la voz del corazón, el respeto a ti mismo y el valor por la vida y la gente que está a tu alrededor. Ame a la gente que está a tu alrededor, llama a tu gente, a tu familia, a tus hermanos, a los tíos, a los primos, a los amigos.
1: Diga un te quiero ahora. Diga te quiero ahora.
0: Te quiero,
1: ahora.
0: Te amo, te adoro.
1: Te quiero, sí o no, hay que decirle, claro. Hay que decirle a la gente. Te quiero, Jairito.
0: Te quiero, te amo, te adoro.
1: Te quiero, Jairito, te quiero.
0: Pero que no sea hoy nada más. No, que es todos los días.
1: No, eso es sin fecha de vencimiento.
0: Ese temblor hizo temblar a mucha gente. Bueno, Nos hizo pensar. Sí. Nos hizo pensar.
1: No, pero yo ya había pensado. Pero, antes del temblor ya había pensado, ¿no? No me hizo pensar tanto, ya había pensado.
0: Pero uno piensa más cuando pasan esas cosas. Pero de todas maneras, todos los días hay que estar más cerca y estar pendiente y siempre tener esa gran la fe primero que todo.
1: Creer en Dios.
0: ¿Cuál es tu Dios? ¿Cuál es el tuyo? ¿Cuál es el mío?
1: ¿Hasta qué punto su conciencia y su mente ha podido conocer a Dios? Sí, ¿hasta qué punto? Es eso, o sea, es de cada cual.
0: De cada quien.
1: Bueno,
0: sigamos.
1: Con Jairo Luis y Mauricio a esta hora en Sal Saludando. Sigamos que tenemos oyente en la línea, hermano. Aló, buenas noches.
2: Sí, aló, muy buenas noches.
1: ¿Qué más, hombre, Cache? ¿Cómo me le va?
0: A ver qué va a responder el Cache. Oiga.
2: Por acá no olvidé reportar que andaba bailando con la más fea, se había dañado el radio.
1: Ave María.
2: Estaba, imagínate, en tinieblas. Ay, Dios mío.
1: Bueno, aproveche pues que salude a su gente, mi hermano, a esta hora.
2: Un tal saludo muy especial para todo el elenco estelar de Latina Estéreo. Un tal saludo para los haces del volante. Para Nando, para Lina, mi mujer, para Ciara, la de Salsera, para Julián Andrés, mi hijo, para todos los que les pasó eso con el terremoto, que la buena, que para todos los oyentes que están en sintonía, para los pregoneros, para los porteros, para todos los que labramos por el bien de la comunidad. Usted sabe que para todos hay.
1: Oiga, para los bomberos, para los rescatistas.
2: Oiga, esos son más que todo. María.
1: Ahora que están trabajando de sol a
0: 24
1: sol.
0: Horas.
1: 24 horas.
2: 24-7, sí, señor.
1: Sí, señor.
2: Un saludo para todos los que me conocen, para el diferente, para Violín, para Tatatá, para todos ellos, que la buena. Y me podría colocar para que aprendas de Roberto Torres.
1: Ave María, hombre, por supuesto.
2: Muchísimas gracias.
0: Y qué bueno que aprendan y la pongan en práctica.
1: A ver si aprenden, hombre.
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3: Latina Estéreo, la de la salsa brava. Las 7 y 24, el tiempo corre, el tiempo tiene la palabra, el tiempo no se detiene, mi hermano, el tiempo vuela. No pierda tiempo, más bien pierda plata, porque el tiempo que se va no vuelve. El ayer ya se fue y el mañana no ha llegado todavía, había el hoy, este instante de la vida. Oiga, los escucho en Ciudad de México, Raúl Elías está en sintonía. También nos escucha Carlos Octavio Bolívar, gran amigo, colega y locutor de Teleantioquia. Un saludo para David Vargas. David Vargas allá en Envigado, en la floristería Sudamérica, para toda la familia, están en sintonía y a todo volumen. Recuerden, mañana domingo
4: no hay ponte salsa en familia. Cabeza esa tapita seguramente. Seguramente.
3: Se durmió.
4: Ahora pregunto. Es que, ay, sí, mañana hay punto de salsa para mí. Bueno, no, tenemos
3: ¿quién
4: oyente.
3: ¿Quién está en la línea?
4: Oyente en la línea, el oyente de la semana. ¡Ah, no!
5: ¿Qué, Mauro?
4: Muy buenas tardes, hombre, don Pachanga. ¿Cómo me le va?
5: Bien, bien, mijo. Oiga, que saludes de un amigo suyo. ¿Cómo es que se llama?
4: ¿De cuál?
5: Santiago.
4: ¿De cuál Santiago, hombre?
3: Oiga,
4: en todo caso, que sí, que saludos también.
5: Santiago Triana.
3: Oiga, ah, bueno. Dice, Santiago.
4: No, Santiago. Oiga, un saludo también para Santiago, hombre, y para Pachanga. Aproveche por el tiempo, papá.
5: Jairo, bueno, a Mauro, bueno, la buena para Jairo allá. Un saludito para mi amigo John Varela, que está allá en la emisora. Un saludito también para todo el grupo La Charanga de Pachanga. Un saludito para el loco de la campana, para el andariego, para el cabezón. Saludito también para el Cejas allá en Envigado. Un saludito también para Sebastián y Geraldine.
3: Los hijos míos.
5: Para Sebastián y Geraldine.
4: Los hijos míos.
5: Y los hijos míos. Y un saludito también para todas las chicas de allá y para invitarlos mañana al evento allá en Roleo Kenny, que es un grupo de salseros. Y la buena para todos, chao, los quiero mucho.
4: Oiga, ¿cuál es el evento? Diga cuál es el evento.
5: El quinto evento allá de Fercho Campana, allá en la cancha La Susanita, allá en Roleo, que hay una integración de grupos salseros.
3: Ah, sí,
5: allá
3: sí, sí.
5: Esperamos a todos.
3: Sí, sí, siga. ¿Quiénes van a estar allá? ¿Quiénes?
5: No, va a estar el acabo y Alejo, como le dice el Garberrío. La charanga de Pachanga. De la salsita, todos los grupos de aquí en Medellín, y que nos falte la charanga de Pachanga, mi hijo.
3: Y que ahora está recogiendo recursos para los damnificados.
5: Sí, ya sabes que ahí lo esperamos con lo que puedan llevar.
4: Pero que no vaya a ser para los damnificados de la rumba de la semana pasada.
5: No, nada, Mauro. Mauro, hágale pues, lo quiero
4: bueno,
5: mucho.
4: Papá.
5: El yo-yo de...
4: Oiga, ahí lo tiene. Ahí lo tiene, mi hermano.

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3: La salsa en Latina Stereo, en Manrique y Aranjuez. ¿Qué hubo, pues? Saludos para Andrés Muñoz, para Benedict Patiño, para Benedict, que está por ahí en sintonía. Un saludo a nuestro buen amigo músico, ¿sí o no?
4: Sí, señor.
3: Robinson Muñoz. Ah, y su amigo Camilo Turca también está por aquí. Camilo Turca está por aquí también, en la calle Mocha.
4: En el callejón sin salida.
3: Y John Varela. John Varela quiere saludar a quién. Un saludo para Luz Varela, el Morris y Freddy Lopera. En sintonía y en la onda de la alegría. César Bedoya está en sintonía. Un saludo para Lina y el mío. Un saludo para mi hermano en el barrio Boston. Un saludo para toda la gente allá del Jibarito Salsa Bar. Ah, vea. Bueno, vamos con la música.
4: Vamos con la música, dos con el mismo sabor.
3: Por aquí está Luis Ramírez y su orquesta para interpretar Mentirosa y el Títere.
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1: Seguimos, seguimos, pero antes, escuchen bien esta información, escuchen bien. 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
2: Y seguimos a esta hora en Sal saludando dos con el mismo sabor. Y vamos a darle espacio a una orquesta local de la ciudad de Medellín. Pachanga Orquesta nos presenta Son de los Barrios y Palace.
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1: Las 7 de la noche, 50 minutos en los 100.9 de Latina Estéreo y en todo el territorio colombiano. Y seguimos en dos con el mismo sabor.
2: Saludos, saludos arriba en Manrique Oriental. Saludos para Lewington, para Ratón y los Niños, para Jacobo y Matías, para Wilmar Osa y todo el combo de parte de Gallón en sintonía y en la onda de la alegría. Saludos para Juancho el Llorón en la 514 de Aranjuez Anillo y todo su combo salseo en sintonía y en la onda de la alegría. Oiga,
1: el que ríe solo.
2: No, Juancho el Llorón, con toda su gente ahí. Vladimir el despachador y quién más por aquí y el conductor del taxi a moneda, otro taxi se citan en el taxi ahí
1: a todo volumen, hombre, se citan ahora.
2: Salame pues Jairo Luis, saludame.
1: Sí.
2: Oiga, y por aquí
1: pero
2: Ever,
1: es que usted sabe
2: Ever Yela Luna
1: también a toda hora está en sintonía y usted sabe que se cita está sintonizado todo sí. El tiempo, hermano.
2: Vamos a presentarles en dos con el mismo sabor, dos con el mismo rechupete. Johnny Sedes y su orquesta. Acede vos quiere. Y Carúpano canta.
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0: Seguimos saludando a la gente de Estación en Sintonía, siempre en la onda de la alegría. Un saludo muy especial para mi buena amiga y compañera y colega de trabajo de Latina Estéreo, Dani Gallego, tan bella ella. Ay, tan bella ella en sintonía y en la onda de la alegría. Saludos para Jairo Luis y Mauricio, la pareja de Mauricio, para Gildardo, Dubán, Tino, Nandín y la gente allá en la Florida, en la USA. Y un saludo para todos ustedes, siempre en sintonía y en la onda de la alegría.
1: Vea, y un saludo para Pelucita y para todos los amigos de la 49 allá en Aranjuez, de parte de Carlos Monkey, sintonizado y a todo volumen con los 100.9 de Latina Estéreo, 8 de la noche y la salsa no para.

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0: saludo muy especial para Teo y la gente allá en el parche de las patinetas, ¿ah? aquí está, en el parche de las patinetas, en el estadio. Y un saludo para todos ustedes siempre conectados con la tienda de estéreo, la número uno de la salsa. Pero antes, una invitación. 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
1: Y seguimos. 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

0: 8 de la noche, 23 minutos, las 8:23 en los 100.9 de Latina Estéreo, donde suena la salsa de verdad.
1: Mañana
0: no hay Ponte Salsa en Familia.
1: No hay Ponte Salsa en Familia ya en el Causo con Fama.
0: ¿Qué qué?
1: Que no hay Ponte Salsa en Familia. Sí, sí, que no hay.
0: Que no, que no, que no.
1: Pero o sea, hay que si hay, hay fiesta y coleccionistas en el Jibarito Salsa Bar.
0: Ah, bueno,
1: era. Allá estarán Camilo, Juan Sin Miedo, Giovanni Bolívar, Uber, La Roca de Caldas, Camilo Ochoa. 3 de la tarde en adelante en el Jibarito Salsa Bar tendrá salsa y tropical para bailar y gozar.
0: Ay, toda la tarde de domingo y el lunes festivo.
1: En el Jibarito Salsa Bar. Y también con ricas empanadas,
0: sí.
1: Y lo que le gusta a la gente, bailar y gozar. Domingo 16 de agosto, previo al festivo, para que se vayan tranquilos,
0: pa que a gozar trasnoche.
1: Con ella o con él.
0: Para que amanezca si quiere, tranquilo.
1: No lleve novia, ni lleve novio.
0: No sé qué allá encuentra. No lleve nada. Oiga, pero vea, poniéndonos un poquito pues, más serios, serios somos, ¿no? Serios somos, pero poniéndonos más en
1: más serio.
0: Más serios.
1: A ver.
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1: Saludos de parte de Weimar Vanegas en Belén La Gloria para La Rana en Sintonía y en la Onda de la Alegría y a La Rana. No me digan más.
2: Donde menos se imagina salta La Rana, ¿no?
1: Humberto Gaviria en Guarne. Un saludo en Guarne para Jaime Humberto Gaviria. Claro, donde menos piensa usted, salta la liebre.
2: A La Rana también. Oiga, y este es un saludo muy especial, vea. Me gustan los saludos de amor. Esos me encantan, vea.
1: ¿Sí?
2: Me encantan eso, vea. Buenas noches, Latina Estéreo, Jairo Luis y Mauricio, la pareja del bullicio. Anhelo que estén muy bien. Estamos excelente, felices aquí en la compañía de toda la audiencia de los 100.9. Quiero mandar un saludo con toda mi alma para Isabel Cristina Muriel en Manrique, de parte de Eliana Vargas en Belén Rosales, que se le quiere montones. Y tengo otro también, vea.
1: A ver.
2: Tengo otro. En los 35 años de matrimonio.
1: Ah.
2: No, ¿cómo le parece? Ah, ¿qué?
1: ¿35 años?
2: 35 años, vea.
1: De ahí para abajo ya es embajadita.
2: No, pues ya es embajadita, ya, sí, pero vea. Un saludo de Jersin para Elizabeth. Jersin, usted está aquí en Jersin, ¿no? Jersin, el more. Mi negra hermosa, muchas gracias por todo. Eres lo mejor que me pudo pasar. Me siento muy feliz contigo y le pido a Dios que te dé vida y salud por ser la mujer que me merezco. Ay, ay, ay.
1: Pida lo mismo.
2: Ah, pida lo mismo. ¿Qué va a tomar, hombre?
1: Caterpila, por aquí le mando un mensaje a mi pareja en Manrique.
2: Ah,
1: en Manrique, saludo para mi pareja Andrea Hoyos, que la amo mucho. Gracias, Latina Estéreo. La mejor.
2: Ay, ay, ay.

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1: Sí, señor.
0: Oro, me gustó.
1: Ah, eso estaba esperando que dijera. Estaba esperando que dijera eso, mi hermano.
0: Buenísimo.
1: Me gustó. Oiga, usted tiene una invitación para el lunes festivo, ¿no? 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Es que aquí tengo ya el tema para compartir, hombre.
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1: Ay, como estamos hablando en coro tan hermoso.

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2: Las 8:55 minutos, 8:55. Y el tiempo corre, mi hermano, el tiempo vuela.
3: El tiempo es implacable. 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

0: ¿Quién dijo miedo?
1: Y a las 9:05 de la noche de este sábado 15 de agosto, un saludo muy especial para Sebastián, que está transportando, viene transportando al bus al cero en camino para los 100.9. Ahí viene con ese costalado de salsa para que a partir de las 10 de la noche nos complazca y nos divierta con toda la salsa. Un saludo muy especial para el bus, también para Sebastián, que están ahí en la sintonía. Y tenga, para que se entretenga.
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12: Aero Luis, con las buenas noches, un saludo especial desde Envigado, acá en la calle Sin Salida. Saludo para La Chinga, para Beto, saludo para Chericucú, saludo para Carlos Enrique, para El Burro, saludito para Angélica, saludito para Calzones, un saludo muy especial a mi tío, allá en Salsipuedes. Que por acá lo esperamos con toda, mi tío, fuerza. Saludo para la piña, para la pelusa, para banano. Saludos para el pollo. Saludos desde acá de la calle Sin Salida. Dios lo bendiga, Jairo Luis, feliz noche. Y un temita. Por favor, la loma del tamarindo. Gracias, Jairo. Saludando con sabrosura.

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Buenas noches, Luis. ¿Cómo estás? Bien o no. Saludito ahí para más los piques, lo hagan en el lavadero, el barrio del tío, que en el mural de Bles. Solo sintonizado con Latina Estéreo, yo, es lo bendiga. Con el tema, porque la vida es así.

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1: Seguimos saludando a la gente de la sierra. Saludos. Un saludo allá en Belén Las Violetas. Saludo para todo el como se hace allá en la tienda La Tocata Verde. Allá son hinchas del verde. Verde. Oiga, pues allá todos son con Che. La Chacha, Chuchito, Chucho, Pikachu y Chismoso.
2: Chicheñol.
1: Chismoso. Y Rico y para Pipo de parte de Martín. Y a ver si está normal Jairo Luis. Nos dan a escuchar a Willy Rosario y El Callejero.
2: Ahora se lo vamos a programar. Ahora, si es posible. Se lo vamos a programar.
1: De parte de Andrés Mejía, desde Nueva York, un saludo muy especial para todos ustedes en Latina Estéreo, en sintonía de la mejor. Un saludo para mi amada esposa Sonia y para mi hijo, quienes están aquí conmigo. Vaya, están de visita, ¿o qué? Y un saludo para toda la gente de la ciudad, siempre en sintonía y en la onda de la alegría, y que tenga para que se entretenga.
2: Pero espere. Que si fueron para el chismoso, ¿qué? El chismoso yo. Oiga, un saludo de José Aníbal para la familia Jaramillo, que está ahí sintonizada y a todo volumen. Y un saludo también para Jairo Luis y Mauricio, la pareja del bullicio, de parte de Grillo Salsa, reportando sintonía desde Aranjuez, que le envía un saludo salsero a la vieja Chila, para toda la gente allá en la tienda roja, para el Club Latino Medellín, Salseros de Corazón, Tropirritmos, y para John Varela y los Varela, siempre en sintonía con la buena melodía en la onda de la alegría. Y saludo también para... ya lo saludamos. Un saludo para mi amigo Benedict Patiño, que está ahí en la sintonía. Y en la
1: ese es mi amigo suyo, ¿cierto?
2: Sí, señor.
1: Muy amigo suyo.
2: Suyo también. Suyo también, vea.

Galán, buenas noches, Galán. Hombre, qué bien, hombre. Sintonizar aquí con la mejor emisora, Latin Estéreo. Hombre, Jairo Luis, un saludito muy especial a todos como ranchero en el barrio de Yarumito, en Itagüí.

Y a las 9:42 minutos, seguimos al saludando a toda esa gente salsera que está en la sintonía de los 100.9 y están por fuera del país también y por fuera de la ciudad de Medellín, el Valle de Aburrá, escuchando la mejor a través de www.latinestereo.com. Vea, un saludo especial para la Muriel, Marquitos, Jenny, la Ketchup, Mauro el Mejor, Berito la Mona Bella, mi suegrita bella, doña Gloria, de parte de Willy Tremblay desde Montreal, Canadá. Larga vida la amistad. Mauro, todo se supo, pero no soy yo. Escuchándonos diariamente, Willy Tremblay desde Montreal, Canadá. Un saludo también para Gabriel Jaime. Un saludo para Tuvo, Judy, Vanessa, Gago, desde el Balcón de Marta, en Villa del Sol, en Bello. Oiga, Jairito, que lo quieren mucho, de parte de Marta, ahí en Villa del Sol. Y un saludo también en el Callejón Sin Salida para Camilo Turca, que tenga para que se entretenga.

0: Un saludo de parte de Caliche, de Carlos Torres, de San Cristóbal, desde Apartadó. Un saludo especial para Johnny, para Jenny Marcela, para Jenny Marcela en San Cristóbal, que las mejores y que la amo mucho, por siempre, vaya.
1: El amor, oye, ¿sí? Ahora sí nos vamos a callejear, ya escampó.
0: Todo gira alrededor del amor. Mis amigos, vamos a dejarnos en la compañía de Orlando Hernández, el búho salsero, a través de la número uno, Latina Estéreo, con todo su constelado de música para esta noche y la amanecida, en compañía de JF Mensajería, Orlando Hernández, el búho salsero. Mis amigos, quienes les acompañamos, Mauricio y Jairo Luis. Jairo Luis y Mauricio.
1: La pareja.
0: Mauricio. Que la pasen bien y será.
1: ¡Ah!

0: Orlando.
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Estando sintonía, don Bu, el Buito, don Orlando y JF Mensajería, el mensajero de todo el día y de la noche. ¿Me pueden poner, por favor, las hojas blancas con Andy? Y se olvidar. Muchas gracias. Solo lo mejor.

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2: Buenas noches, Latina Estéreo, la emisora nacional e internacional. Bueno, aquí reportando Pachanga de la Mancha Amarilla, reportando Sintonía 24-7, me dicen Sol y Luna. Un saludito para mi amigo Ravi, que va aquí conmigo hacia Pedregal. Y un saludito para todos los integrantes del grupo La Charanga de Pachanga. Un saludito para mi amigo JF Mensajería y don Orlando Hernández. Y hágame el favor y me pone de Felipe Dusay, Mr. Felipe. Dios los bendiga a todos. Chao, chao, chao. Un saludo también para el loco de la campana, que no se me pase. Pasecita desde el taxi. Y bueno, la buena para todos. Chao, chao.

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1: Vaya, mi gente, nomás. 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Un saludo para toda la gente de Latina Estéreo 100.9, el sonido de Las Palmeras, chévere.
2: Ok, un saludito para Latino Estéreo 100.9 FM, de parte de Armando Vázquez, el cantante original de la Orquesta Narváez. ¡Que viva la salsa!
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1: Vamos a dar un aplauso bien fuerte a un artista que está trayendo el nombre de la salsa bien, bien, bien grande. Ladies and gentlemen, one of our favorite stars and a very popular man with a very popular group. I'd like to bring you right now, Angel Canales.
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1: Bueno, muñecos, aquí Caliche, mis muñecos. Les comento, papi, sigan escuchando latinaestereo.com para que sigan escuchando la buena salsa aquí en La La La La La, Latina Estéreo.

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Vaya.

Un sal saludo para mi hermanito el Chaverra, que está cumpliendo años, que lo quiero mucho. Para mi primo el Fianqui Vanegas, que está ya entrenando las niñas. Dios me lo bendiga. Un temita, sabiduría, Orquesta Narváez. Un saludito también para el Mosco, que la buena. Que compre una polita, que la buena.

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0: carretera.
1: 1, 2, 3. Latina Stereo de Salsa. ¿Cómo está la gente mía de Medellín? 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Cascolón de la Orquesta Colón.

y esto sigue. Señoras y señores, el ritmo contagioso de la salsa sigue su ruta. Y ahora les presento a un gran cantante ya fallecido. Me refiero a Tito Rodríguez cantando...

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1: 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Rubén Blades, de Panamá.

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1: Omi ya es famoso, y por su arte en el tambor, donde quiera que él va, gracia divina va con él también.

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3: Vaya medallo, Pirulo, por acá desde Borinquen, ya tú sabes, ya mismo estamos por allá en esa tierra que yo quiero tanto, Medellín, a todos los salseros, a la gente del saborioco, de la verdadera melaza. Pirulo por acá, mucho amor y cariño, los locos pero felices, ya tú sabes, un saludito de parte de la familia de Latina Stereo, los verdaderos duros, más nada.

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Catalina Lao, hay Catalina Lao, 100.9 FM, Latino Estéreo, ustedes son la número uno, soy el conde de la salsa, lo primero que quiero es que tengan salud y juntos con la familia, muchas gracias.

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Querida familia, hagan como yo. Yo siempre sigo en sintonía con Latino Estéreo. Les habló Pacheco, Johnny Pacheco, y no se olviden que son 3 de café y 2 de azúcar.

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Mire, que no hay cosa mejor que escuchar un numerito de Joe Quijano aquí en Latina Estéreo 100.9.

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1: 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El hombre que hizo famoso a La Soledad y a El Negrito de Alabama. ¿Ya saben quién es? Pues ahí está, Ismael Rivera.

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0: Y ahora para los salsómanos de pura cepa, como lo son todos ustedes, adivinen qué les traemos. Nada menos que Joe Cuba y su sexteto.
1: Oye, ¿y ese pito?

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0: está sabroso, familia.
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4: Latina Stereo, un saludo de parte de Tomate, pianista, un abrazo para todos y qué rico que nos veamos pronto. Muchas gracias.

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3: Tequila.
4: Nos tomamos un tequilita, ¿no?

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3: ¿Qué tal, amigos? Buen día para todos, feliz domingo para toda la gente salsera en sintonía, siempre en la onda de la alegría. ¡Feliz domingo para toda la gente gozona a esta hora en sintonía con Latina Estéreo, la número uno de la salsa! Mis amigos, estamos saludándolos con sabrosura. Me acompaña el Godzilla de la salsa, Alejandro Arcila. El Godzilla de la salsa, ¿quién les habla? Jairo Luis García, les decimos bienvenidos al matinal de la salsa. Salsa para salseros, salsa para conocedores, salsa para el que sabe. Y una recomendación para comenzar, porque ya están por aquí preguntando en nuestro WhatsApp salsero: ¿hay ponte salsa en familia? No hay ponte salsa en familia allá en el claustro con fama. ¿Por qué?
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2: Salsa para salseros, salsa para el que sabe, salsa para conocedores. Las 10 y 15 minutos, 10 y 15, el tiempo corre y el tiempo vuela, mi hermano, el tiempo vuela. No pierda tiempo porque el tiempo que se da no vuelve. El ayer ya se fue y el mañana no ha llegado todavía. Vamos a aprender a vivir el hoy, este instante de la vida, este momento de la vida. Vamos con la oración y más para estos días. Que todo el mundo se acerca más a Dios. Amado Padre, querido Dios, cada mañana al despertar, quiero darte las gracias por todo el amor que tú derramas sobre mi vida y por la paz que le das a mi corazón. En esta oración quiero reafirmar que mi vida y la vida de mi familia está en tus manos benditas. Te ruego, dirijas mis pasos, líbrame siempre de todo mal, del enemigo que me acecha con sus tentaciones y llévame hacia destinos colmados de dicha, paz, plenitud y alegría. Ayúdame a tener un corazón noble que exprese, se saltó aquí, la transparencia y que sea tolerante para que reconozca los méritos ajenos. Confío en ti, Señor, y acepto cada uno de tus designios que me tienes preparado, respetando que se haga siempre tu divina voluntad en mí. Amén, amén y amén.
3: Y una oración por todo Colombia y el mundo.
2: Muy bien.
4: Quiero, hermano, dar un saludo a toda la gente latina que escucha la música de jazz latino y también música de salsa. Mucho salsa y con mucho corazón. Vaya gracia.
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0: El matinal de la salsa. El matinal de la salsa para desenguayabar con todo el sabor de... y la música latina de estéreo. Para quienes a esta hora ya están lavando el carro, lo están arreglando, lo están reparando, lo están brillando o lo están acariciando. Igual para quienes están reparando la moto. La están lavando, la están brillando, la están acariciando, la están reparando. Y están en sintonía con la número uno latina de estéreo. A quienes están haciendo el desayuno, están haciendo el almuerzo. A doña Josefina y doña Pepa, que están haciendo las arepas en la cocina. Vaya. Saludos para el Chagui, para Freyville, para Germán Aguinaga. También saludo por aquí para Juan Carlos, Omar Agudelo, Pelillo en Santa Fe de Antioquia, Herbert Yela Luna en Altavista y para Mauricio Ramírez. Saludos para Beatriz, Daniela, Samuel, para Miguel, allá en Belén Altavista, de parte del concejal, siempre en sintonía. Tenemos oyentes. Escuchamos a quién está en la línea. Aló, buenos días.
1: Yo, Jairo.
0: Yo, pues, ¿bien o qué?
1: Bien, hijo, bien.
0: Bueno, aproveché el tiempo para que saluda a su gente. Aquí me decía, Alejo Arcila, está por llamar Pachanga, y preciso.
1: Ay, papá, tú sabes que yo me mantengo mío las 24-7. Un saludito para mi amigo Alejandro Arcila allá en la nave del sabor.
0: Así bueno, es el mejor.
1: No, ya hay muchos mejores. Banfilita.
0: Sí, señor.
1: Oiga, Jairo.
0: Señor.
1: Bueno, un saludito pues para todos los integrantes del grupo nacional e internacional, que no necesito decirlo. Ellos, todo el público ya sabe qué grupo es. Pero sí, pero pa refirma la charanga de Pachanga. Un saludito para mi amigo Fabián, que va aquí conmigo. Vamos a saludar al amor mío, el loco de la campana, que no falte. Un saludito también para mi amigo Valentín y José Garcés, que ahorita van a para el evento de allá de la cancha de la Susanita a integración de grupos salseros. La buena para mi amigo Fercho y pa Higuita. Y un saludito también para todo el que me conoce, para Cecita desde el taxi. Vamos a saludar también a mi amigo Pitillo, a Sebastián y a Geraldine, los hijos míos, y a todo el que, a Lina también, la una parcera de Fabián, y a todo el que me conoce, la buena, Sandra Patricia Muñoz, y bueno, y a todo el que me conoce, que la buena, y póngame un disquito, Jairo.
0: Dígalo.
1: Hágame el favor y me pone Menéate, muchas gracias.
0: Listo. Con mucho gusto, que le vaya bien. Chao. Que le vaya bien con
2: contra sí. Todo.
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2: 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Las 10 y 40 minutos, 10 y 40. Saludo para la gente allá en Monterrey. A la gente de Monterrey, saludo para el flaco, el mecánico, para el papi, para Juanes. Y también saludo para Mauro, el carpintero, y para JF Mensajería, en sintonía. Para Robinson, el ñato en Envigado, de parte de Alejo, el pintor. Un saludo en sintonía siempre en la onda de la alegría para Camilo Turca en la sintonía. Para Oscar Bedoya también. Un saludo para mi esposa Eddie y mi hijo David. La niña Susi y el niño Georgie. Siempre en sintonía con la mejor Latina de Estéreo. De parte de Gio. Un saludo para Schumacher, para Coco, el pulpo. Tarro, Gafitas, David Gómez en el Olaya Herrera en Caldas. Y saludo para los de la movilidad, para Byron, Lulú, Pimienta, Pacho. Saludo para Giovanni y para Román en la Florida, en Envigado. Y saludo para Alejo Arcila, el Godzilla de la salsa. Y un saludo para todos ustedes, los conectados con Latina Estéreo. Para Viviana en Envigado, un saludo especial para, este saludo es especial para Viviana en Envigado, que está en sintonía y en la onda de la alegría. ¿Y también para quién? Viviana y Alejandra en sintonía, y que tenga para que se entretenga y se la aprenda.

0: 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Tito Cortés y Juanita Bonita. ¿Qué tiempos aquellos, don José? Juanita Bonita. Juanita.
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0: Las 10:54 minutos, 10:54. Un saludo para José Agosto allá en Puerto Rico. Saludo para la gente conectada con Latina Estéreo. Un saludo para el papá, para José Agosto allá en Bayamón, en la sintonía desde Caguas, en Puerto Rico, José Agosto. Oiga, José, pida la otra chela. De parte de Steven Toro en el barrio El Salvador y para Freddy Vargas también en sintonía. Un saludo para Didier Vargas, la ingeniera Claudia Rojas y todo el personal salsero de la empresa Sanear, de parte de Freddy en sintonía y en la onda de la alegría. Saludos, saludos para quien más por aquí. Tenemos muchos saludos, gracias a todos ustedes. Saludos para la gente allá en Caldas, en la 50, para Pira, Albeiro, Steven, Lorena, Kate, Luciana, Brian, de parte de El Pira. Un saludo para la barra de los del sur en Caldas. ¿Y quién más? Y un saludo especial para todos ustedes en sintonía, siempre en la onda de la alegría. Saludo de parte de Albeiro Suárez. Un saludo especial para toda la gente conectada con la tienda de estéreo, de parte de Albeiro Suárez. Sarmiento, desde el barrio Colón en Bogotá, en sintonía y en la onda de la alegría. Latina Estéreo es la mejor compañía, vaya. John Molina está en sintonía. Un saludo especial para todos ustedes con el número uno de la salsa. Alex Chavarriaga en Sabaneta y toda la familia. Para mi novia Tatiana Ledesma, para Martín allá en el barrio Palenque en Sabaneta y para Alex Chavarriaga y Jamoneta en Sabaneta, en sintonía y en la onda de la alegría.
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1: 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Las 11:04, 11:04, porque el tiempo corre y el tiempo vuela. El tiempo tiene la palabra. Oiga, recuerde muy bien que no siempre quien grita tiene la razón. No siempre quien grita tiene la razón. No, señor. Y más fácil cae un mentiroso que un cojo. Y quien no entiende una simple mirada, no entenderá la más larga explicación. Y por último, uno no es monedita de oro para gustarle a todo el mundo. Uno no le gusta a todo el mundo. No, señor, uno no le gusta a todo el mundo. El único que le gusta a todo el mundo, a todas las personas, a todos los seres humanos, hoy en día, es el dólar. Es decir, le gusta a todo el mundo el dólar. Y sabe también quién más. El ratón Mickey. Ese sí le gusta a todo el mundo. El ratón Mickey, vaya. Saludo para mi amiga María Mesa en Aranjuez. ¿Qué hubo, pues? De parte de Gladys, en Envigado, en sintonía y en la onda de la alegría. De parte de Luz Gladys a Torretúa.

Un saludo para quien más por aquí, para Alejandro Cardona, el de Acabados, Mical, y un saludo para Mónica Vega y el Club de los Tranquilos, el Loco de la Campana y Gambeo, Víctor Gambeo. Un saludo ahí para Víctor Gambeo y la vieja Chila allá en sintonía y en la onda de la Ría. Saludo para Gustavo Serna en La Milagrosa, donde está la salsa más sabrosa y las mujeres más hermosas. Gustavo Serna, el de las carrocerías. Está en sintonía y en la banda de la alegría. Poncho Aranjuez, un saludo para mi, ¿qué? Para mi amada esposa Soledad. Y de parte de Poncho en Aranjuez. ¿Qué hubo, pues? Saludo. En Tenerife, en España, para Sebastián, el Flaco, para David, el Lento, Don Fabio, Anderson, el Gordo y Eiber Rabietas. Eiber Rabietas, un saludo de parte de El Paisa. Saludo para todos ustedes siempre conectados con Latina Estéreo, la número uno de la salsa.

Seguimos en el matinal de la salsa. El matinal de la salsa para desenguayabar. Latina Estéreo a todo volumen. 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Escuchen bien esta invitación. 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

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Saludos, saludos para Calicia ya en sintonía en El Atillo, en Barbosa, en el 5. A la gente en La Loma en sintonía. Aquí estoy con mi hija Lauren. Dios los bendiga a todos conectados con Latina Estéreo 100.9 FM. Un saludo de parte de Juan desde Tenerife en España para Sebastián y el Flaco en sintonía. De parte de Giovanni, un saludo para todos ustedes. Surdo Salsa en sintonía. Un saludo para Marta en el y Salvador. Marta y Salvador allá en Bello. Un saludo para el niño Nicolás Carmona. Para Luisa Fernanda, la sobrina. Y todo el como salsero de parte de Surdo Salsa. Saludos para los muchachos en el barrio Limonar. Alex, Mario Pinta, Giovanni, Pineda, Gillo, Balvin, William Dayan y Mateo. Y saludos para todos ustedes en Latina Estero de parte de Surdo Salsa en sintonía. De parte de Edwin Boliche en sintonía. Un saludo para la gente en Santa Fe de Antioquia. Para Jorge y todos los muchachos con Latina Estéreo. Para Manolo en Itagüí. Y también saludo para John Jairo Vélez Ramírez en la sintonía. Un saludo para la gente en Manizales. Manizales del Alba. Un saludo para todos ustedes, para toda la gente gozona y un saludo especial de parte de John Jairo Vélez en la sintonía. De, ¿quién más por aquí? Por aquí está también Rodrigo Triana. Está en sintonía en Santa Elena. A la gente de la Corporación Santa Elena, Milena, la enfermera, y para Arduval en la Chaza Salsera. Siempre en sintonía. Moreno está en sintonía. Un saludo para quien más por aquí. Un saludo, saludo, saludo. Un saludo. Es que les quedé muy largo, mío. ¿A usted le gusta largo qué? En Cali a toda la gente salsera en sintonía. Siempre con Latina Estéreo. Que de esta también salimos. Un saludo para el Capi, María Paz, la de Salsera, Pochi, para Snoopy. Y un saludo. Snoopy es un perro. Y un saludo para quién más, para mi madre allá en el cielo. Y en sintonía siempre y en la onda de la alegría. Latina Estéreo tiene salsa para conocedores.

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2: Seguimos a través de la número 1 Latina Estéreo, en el matinal de la salsa. El matinal de la salsa. 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Saludos. Un saludo para de aniversario para Jesús Ospina, más conocido como Tarraja, de parte de todos los amigos, que hace un año se fue sin decir adiós. Lo recuerda Manuel Osorio. Para Armando José Gómez, en sintonía. Un saludo para quien más por aquí. Saludo en el tablazo del taller de Minca, La Chola, Marron, El Cabe, Bartolo y Henry en Barranquilla, en sintonía. Saludo para Marlon, la trasnochadora, y toda su gente, que es mucha gente, dice ella. A todos un abrazo. José Orlando está en sintonía y en la onda de la alegría. Uwey Marvanegas también está en sintonía. Un saludo allá en la gloria para todos los salseros. Belén la gloria. Todos estamos en la gloria, ¿sí o no, hermano?

Seguimos en el matinal de la salsa. El matinal de la salsa para desenguayabar. Un saludo de parte de León Álvarez en San Javier de la Loma, sintonizado con Latina Estéreo, la número uno de la salsa. Oigan bien, esta invitación para hoy en Itagüí Solidaria, que ayuda a los damnificados del temblor. 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

Saludo para mi amada esposa Soledad, de parte de Poncho en Aranjuez. ¿Qué hubo, pues? Llegamos a la hora romántica, a la hora de los enamorados. El mensaje al corazón. Vamos a ver qué nos tiene preparado ya en el tornamesa número 3, Alejandro Arcila. Suéltelo.

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1: Al estilo de la orquesta La Conquistadora, Amar y Vivir. Tornamesa número uno con Tito Puente y la voz de Santitos Colón. ¡Ay, cariño!

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Mis amigos, muchísimas gracias por dejarnos llegar hasta su sitio preferido con la número uno Latina Estéreo en el matinal de la salsa. El matinal de la salsa para desenguayabar con toda la gente salsera en sintonía y en la onda de la alegría. Pero antes, unas invitaciones. Un saludo especial para Simón Restrepo allá de vacaciones en Puerto Rico. Simón, que la pase bien, mi hermano. Mañana lunes festivo. Mañana lunes festivo. Gran especial con toda la música del inolvidable Jairo Varela y el grupo Nietzsche. Buena música. Desde la una de la tarde con la presentación de Diego Andrés Aranda con todo el sabor. Y por la tarde a las 3, hoy a las 3 de la tarde allá en el Jibarito Salsa Bar, invita Edgar Mux, presentación de los DJs Camilo, Juan Sin Miedo, Giovanni Bolívar, Huber La Roca de Caldas, Camilo Ochoa, desde las 3 de la tarde con ricas empanadas en el Jibarito Salsa Bar. Lo que más le gusta a la gente, salsa y tropical con Chalo Marín, con Califa, Oscar, William Martínez y también, entonces como salsero ya está en sintonía, hoy domingo a las 6 de la tarde, están cordialmente invitados. Mis amigos, con la selección musical de Alejo Arcila, el Godzilla de la salsa, quien les habla, Jairo Luis García, les decimos muchísimas gracias por estar con nosotros a esta hora los domingos. En el matinal de la salsa. Que la pasen bien y será...

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2: Nacido y criado en Ponce, en la perla del sur. El hombre de la familia. Aquí está. Cheo. Cheo. Feliciano. Buenas noches, familia. Ahora sí que estamos en familia, de verdad. Oye, por ahí que decían que la salsa no estaba en nada. Mira cómo esto aquí está vacío. No hay nadie. Un placer una vez más, familia, de representar nuestra tierra alrededor del mundo con esta magnífica familia que es la Fania All Stars. ¿Cómo le están pasando? ¿Qué, cómo le están pasando? Ah, bueno, porque por allá dicen sabroso. ¿Qué, cómo le están pasando? Ahora sí, familia, para proseguir este magno espectáculo con el maestro Eddie Palmieri al piano. Johnny, esta que dice así.

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3: Mi nombre, Tito Rodríguez, cantante y director de esta orquesta. Los músicos me llaman el jefe, el boss y otros nombres que no les puedo decir. Yo soy el que los aconseja en sus problemas, el que hace las decisiones finales y al que ellos buscan con ansiedad el día de pago. Con alta consideración y respeto a la individualidad de cada uno y los ingredientes en la variedad, un grupo de músicos pueden crear un sonido profundo en disonancias. 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
3: Óyeme, Jimmy, la fiesta está chévere, pero lo que el compadre García afina el 4, parece que se le rompió una cuerda. Pero yo me estaba acordando, ¿te acuerdas de Cheverón, aquel muchachito que se casó con
4: Oh, sí, el que se casó con con salsa, ¿no?
3: Salsa, ¿te acuerdas? Yo creo que tú, déjame contarte para que te acuerdes de cómo fue aquella cosa.
4: Bueno, cuéntame.

0: Ay, compay, pero todavía estoy no afinado.
1: Chico, esto no afina, ¿eh?
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0: 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Piensen que Celia Cruz es buena cantante, que vine al mundo a hacerles sonreír. Que no me olviden.
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Y aquí está la salsa. Sí, amigos salsómanos, con la música Super Bomba especial para todos ustedes. Amigos, aquí estamos en los dominios de la salsita. A partir de este instante hasta el final, le invitamos a que se concentre en la salsa. ¿Qué le parece? Aquí está el comienzo feliz para un saoko a cargo de

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9: Bueno, vamos a seguir el sabor y la salsa. Esta vez hay un número que es un estándar, lo que llaman, que en cualquier orquesta, cualquier tiempo, en cualquier época, tienen que tocarlo porque tiene la salsa y tiene el sabor moderno, antiguo, pasado, presente y pluscuamperfecto. Señoras y señores, ¡Bilongo!

0: Aquí tienen ustedes una de las voces más bonitas que tiene todas las orquestas de salsa y de sabor en Estados Unidos, en Nueva York. Le voy a dejar el micrófono a Ismael para que él pueda hablar con usted. Ismael Quinta.
1: Gracias. Bueno, yo quiero antes de nada saludar a todos y darle una bienvenida y dar las gracias por haber atendido este concierto. Esperamos antes de nada que sea de su agrado y que lo podamos hacer disfrutar de un tiempo
2: Dos agradable. 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